0: consideró el alcalde Jacobo Rodríguez. Reveló que ello ha servido para que más de 300 personas, sobre todo jóvenes, se hayan acercado a pedir ayuda. Ello gracias a convenios que se tienen con casas de rehabilitación de la localidad. El coordinador de personas con discapacidad del DIF Piedras Negras, Gonzalo Rodríguez, está invitando a la comunidad a que participe en el programa que se ha denominado Cuidando con Corazón, el cual va enfocado a personas cuidadoras. Señaló que si bien en la actualidad existen adultos mayores que aún están en una etapa productiva, también hay quienes por temas de salud requieren cuidados diarios y los encargados de ellos también requieren apoyo emocional. Esta fue una producción de los noticieros de Radio Zócalo Noticias, en la voz de Ángel Robles Estrada.
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2: Olvídate del atún de todos los días. Para preparar el platillo sabio del mes, nos acompañaron Leos y Cha, que nos compartieron una receta ideal para variar el menú de la semana. Atún a la vizcaína.
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3: Bienvenidas y bienvenidos a Revista del Consumidor Radio. Yo soy Leos.
4: Yo soy Cha. Y hoy estamos aquí con todos ustedes para cocinar el platillo sabio de Profeco.
3: Les traemos una receta que combina sabores dulces, ácidos y saladitos. Atún a la vizcaína.
4: Tome nota. Para preparar nuestro platillo necesitaremos 5 latas de atún, ya sea en agua o aceite, pero bien drenadas. Medio kilogramo de jitomate, una cebolla, 2 dientes de ajo finamente picados, 3 papas medianas cocidas y cortadas en cubitos y media taza de puré de tomate.
3: También vamos a utilizar aceitunas verdes, alcaparras y chiles güeros en escabeche al gusto. Además, 3 cucharadas de aceite de oliva, 2 hojitas de laurel, sal, pimienta y un poquito de sazonador de hierbas a la italiana. Y si le quieren dar ese toquecito crujiente, 1/4 de taza de almendras fileteadas. ¿Vamos a la preparación?
4: Para iniciar, en una cacerola u olla grande calentamos nuestro aceite de oliva y sofreímos la cebolla junto con el ajo hasta que estén transparentes y bien doraditos. Después agregamos los jitomates cortados en cubos pequeños y salpimentados.
3: Añadimos el puré de tomate, agregamos un poquito de sal, el sazonador de hierbas al gusto y las hojas de laurel. Dejamos cocinar a fuego medio por unos 10 minutos hasta que el jitomate reduzca un poco.
4: Pasado este tiempo, agregamos las aceitunas sin hueso y las alcaparras. Y aquí va un paso que es opcional, pero que le da un toque muy rico, la verdad. Unas almendras fileteadas. Mezclamos todo muy bien y lo dejamos al fuego unos 5 minutitos más para que todos los sabores se integren a la perfección.
3: Ahora vamos a agregar la papa precocida para que termine de cocinarse con el calor del guiso. Después incorporamos el atún y lo mezclamos con muchísimo cuidado. El secreto aquí es hacerlo suavemente para que no se nos bata la papa ni se nos deshaga el atún.
4: Y para el toque final, sazonamos con sal y pimienta al gusto, pero mucho ojo aquí. Les vamos a pasar un tip muy importante. Recuerden que las aceitunas y las alcaparras ya son bastante saladas, así que prueben su guiso primero para que no se les vaya a pasar la mano con la sal.
3: Para cerrar, vamos a agregar chiles güeros enteros al gusto. Y un secretito es que le podemos poner un chorrito del mismo vinagre con el que vienen los chiles, que le va a dar un poco de acidez muy característica y muy deliciosa. Tapamos después la olla y dejamos a fuego medio por 10 minutos para que ahora sí todos los sabores se integren por completo. Y listo, ya quedó.
4: Ya podemos disfrutar de este espectacular atún a la vizcaína. Para presentarlo, decoren con unas hojitas de perejil fresco, un poquito más de almendras fileteadas y, por supuesto, acompáñenlo con unas buenas tostadas, puede ser también un bolillito.
3: Lo que quieran, galletitas. Queda buenísimo. Anímense a prepararlo y cuéntenos en nuestras redes sociales cómo les fue. No se les olvide que también pueden ver esta receta en el canal de YouTube Profeco TV. Yo soy Leos.
4: Yo soy Cha y fue un gusto cocinar con ustedes aquí en Revista del Consumidor Radio.
3: Hasta la próxima.
4: Bye bye.
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1: 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Hay números de teléfono que se te quedan grabados para toda la vida. Y otros que además de recordarlos, te sacan de un apuro. ¿Te suena esto?

0: Unidos.
1: Ese es el spot musical que en los años 80 identificaba al teléfono del consumidor para dar a conocer los servicios de la Profeco a la población consumidora.
2: El teléfono del consumidor comenzó sus operaciones el 5 de febrero de 1980 como apoyo al programa ¿Quién es quién en los precios?
1: En ese entonces, un equipo de 16 telefonistas se encargaba de informar los precios de 40 productos básicos de la canasta básica en 31 mercados y cadenas de autoservicio de la Ciudad de México y el área metropolitana.
2: Pero además en periodos de alto consumo como la Cuaresma, el Día de Muertos, regreso a clases o fin de año. El servicio ofrecía información sobre los precios de artículos de temporada.
1: Desde sus primeros años, el Telcón logró que incrementara la confianza de la población. Inicialmente, en 1983, se atendían 273,561 llamadas. En cambio, en el 2025, se recibieron aproximadamente 1,262,672 llamadas. ¿Te imaginas?
2: Con el paso del tiempo, este espacio dejó de ser un simple módulo de consultas para transformarse en un escudo legal. Al comunicarte al teléfono del consumidor, no solo recibes asesoría jurídica y orientación general,
1: sino que también es posible presentar quejas y denuncias contra proveedores y prestadores de servicio que incumplan la Ley Federal de Protección al Consumidor.
2: Se atienden quejas como fallas o rechazos en la entrega de un bien o servicio, descripciones poco claras, incumplimiento de plazos establecidos, modificación o rescisión de contrato sin aviso o autorización y la negativa al realizar algún cambio o devolución.
1: También se busca solucionar las inconformidades de manera ágil con establecimientos registrados en el mecanismo Concilia Express. Este servicio te brinda orientación sobre la instancia gubernamental a la que debes acudir cuando la Profeco no tiene competencia legal en el asunto.
2: Además, ayuda a que puedas ubicar cualquiera de las 38 oficinas de defensa del consumidor del país y gestionar la inscripción al registro público para evitar publicidad para usuarios de telecomunicaciones.
1: No olvides que Telcón está de tu lado y que su equipo está capacitado para brindarte información en tiempo real sobre las diversas herramientas de la Profeco.
2: ¿Quieres saber si tu proveedor de bienes o servicios tiene quejas? Revisa el Buró Comercial para conocer el número de quejas y los motivos de reclamación.
1: ¿Buscas ahorrar al comprar tu despensa? Consulta a él ¿Quién es quién en los precios? Para saber en dónde se venden productos a menor costo.
2: ¿Dudas sobre lo que compras? Consulta los resultados sobre los estudios de calidad realizados por el Laboratorio Nacional de Protección al Consumidor.
1: ¿Quieres cuidar tu bolsillo desde casa? En nuestro canal de YouTube, Profeco TV, puedes encontrar diferentes tecnologías domésticas que son alternativas sencillas y económicas para elaborar productos de limpieza, aseo personal, alimentos, entre otros.
2: Ya lo sabes, con el teléfono del consumidor y las herramientas de Profeco, el poder de una compra consciente y responsable está en tus manos.
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2: El día de hoy tendremos un cielo en su mayor parte soleado con una temperatura máxima que el termómetro marcará con 37 grados centígrados, pero que con la sensación térmica podrían sentirse hasta 42 grados centígrados. Por la noche, con cielo en su mayor parte nublado, aparece un 20% de probabilidades de lluvias y una temperatura mínima en los 26 grados centígrados.
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2: En la información, independientemente de las conductas que se cometieron al interior del bar La Vaquita, inspectores municipales realizaron la clausura del establecimiento por no exhibir sus diversos permisos y licencias, declaró el secretario del ayuntamiento. Daniel Aguilar mencionó que así lo exige el bando de policía y buen gobierno, pero la dueña se acercó a presidencia para regularizarse y cumplir con el pago de las multas, y por ello se permitió la reapertura del negocio. Personal de Protección Civil se ha dado la tarea de revisar las condiciones eléctricas, mecánicas y la correcta instalación de los juegos mecánicos en la Feria del Norte, trabajos que serán permanentes, declaró Ari Antonio Hernández. El director de la dependencia mencionó que de la misma manera será lo propio con los puestos de comida, en los que se verificará que las conexiones de gas estén bien hechas y sin fuga en los tanques que puedan ocasionar algún accidente. El gobierno de la nueva historia se ha caracterizado en mantener un apoyo permanente y directo a las escuelas de la localidad para mejorar las condiciones en las que los niños reciben sus clases, indicó el alcalde Jacobo Rodríguez. Comentó que debido al retraso de hasta 7 meses que se encontró en el programa de techumbres escolares, se optó por construir canchas de fútbol de pasto sintético en 5 secundarias y una primaria. La drogadicción, sobre todo con cristal, sigue siendo un problema social, ya que destruye economías y hogares completos. De ahí la importancia de trabajar para que, en la medida de lo posible, se busque erradicarlo, consideró el alcalde Jacobo Rodríguez. Reveló que ello ha servido para que más de 300 personas, sobre todo jóvenes, se hayan acercado a pedir ayuda, ello gracias a convenios que se tienen con casas de rehabilitación de la localidad. El coordinador de personas con discapacidad del DIF Piedras Negras, Gonzalo Rodríguez, está invitando a la comunidad a que participe en el programa que se ha denominado Cuidando con Corazón, el cual va enfocado a personas cuidadoras. Señaló que si bien en la actualidad existen adultos mayores que aún están en una etapa productiva, también hay quienes por temas de salud requieren cuidados diarios y los encargados de ellos también requieren apoyo emocional. Esta fue una producción de los noticieros de Radio Zócalo Noticias, en la voz de Ángel Robles.

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4: El pronóstico del tiempo nos indica para este sábado cielo en su mayor parte soleado. El termómetro marcará 37 grados centígrados, pero la sensación térmica hará que se sientan hasta 42 grados centígrados. Por la noche aparece un 20% de probabilidades de lluvias con cielo en su mayor parte nublado y una temperatura mínima en los 26 grados centígrados.
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4: En la información, un menor de 10 años terminó con lesiones en la cabeza luego de que parte de una barda se desprendiera de manera repentina mientras se encontraba jugando con su hermano en calles de la colonia Acoros 2. El incidente se registró la noche de este viernes en el cruce de Guanacaste y Vidalba, donde el pequeño Axel se encontraba cerca de una estructura de mediana altura, cuando varios bloques se desprendieron y cayeron sobre él. Un incendio registrado en un árbol ubicado al interior de un domicilio de la calle Zaragoza en la zona centro provocó la intervención de elementos de bomberos, el cual solo dejó daños materiales sin personas lesionadas. De manera preliminar, se indicó que el fuego podría haber iniciado a consecuencia de una falla eléctrica relacionada con un transformador situado en las inmediaciones del inmueble, versión que deberá ser confirmada por las autoridades correspondientes. Javier Alfonso y Diego Antonio, dos jóvenes residentes de la colonia Presidentes que habían sido reportados como desaparecidos, fueron localizados luego de que sus familiares solicitaran el apoyo de la comunidad para difundir su búsqueda. De acuerdo con la información proporcionada, ambos jóvenes están bien y salieron de sus viviendas durante la noche del miércoles y posteriormente perdieron comunicación con ellos, ya que sus teléfonos celulares permanecieron apagados. Gracias a que se trata de eventos de alta calidad y que resultan atractivos para la ciudadanía, tanto la Feria del Norte como la cartelera de las Fiestas Patrias podrían atraer una importante cantidad de visitantes a la ciudad, declaró Jacobo Rodríguez. El presidente municipal de Piedra Negra se aseguró que se tienen muy buenas expectativas y se le dará seguimiento a través de la Oficina de Convenciones y Visitantes al comportamiento de la ocupación hotelera. Aunque sin precisar cifras, es una realidad que en los meses recientes ha ido a la alza el número de conductores en estado de ebriedad que reinciden en dicha falta y que son detectados a través de los filtros antialcohol, reconoció Cruz Eliud Mercado. El comisario de la Policía Preventiva Municipal admitió que debido a ellos, entre otras acciones, estaría el de retomar la consignación de los conductores alcoholizados ante la Fiscalía General del Estado a través del Ministerio Público. Esta fue una producción de los noticieros de Radio Zócalo Noticias, en la voz de Ángel Robles Estrada.
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3: Consejos para ser feliz. Ama a Dios, nuestro Señor, sobre todas las cosas, y a tu prójimo como a ti mismo, valorándote, amándote como Dios te ama, respetándote y respetando a los demás. Ofrece una sonrisa siempre y ayuda a los demás. No dejes que el trabajo te domine. Reflexiona cada día. Haz ejercicio, ora, distráete un poco. Levántate siempre cantando, da gracias a Dios y repite cada día: soy feliz y vale la pena vivir, pase lo que pase. Usa bien el dinero compartiéndolo con los demás y ahorrando también. Sé generosa, nunca hagas daño a nadie. Al contrario, ayuda siempre al necesitado. Piensa en grande y trata de cumplir tus sueños. Goza también siempre de tu familia.
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1: Son las 10 de la noche.

0: Es el momento de la oración de la noche.
1: Ya es de noche, Señor, y te decimos, quédate con nosotros.
2: Que la luz de tu gracia no conozca nunca el anochecer en nuestras vidas.
1: Que el trabajo de este día haya sido como ofrenda sin defecto agradable a tus ojos.
2: Que en nuestras palabras y acciones hayamos sido luz del mundo y sal de la tierra para cuantos nos trataron.
1: Ilumina, Señor, nuestra noche y concédenos un descanso tranquilo.
2: Que mañana nos levantemos en tu nombre y podamos contemplar con salud y con gozo el amanecer de un nuevo día.
1: Es de noche, Señor. Quédate con nosotros.
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6: El día de hoy tendremos un cielo en su mayor parte soleado con una temperatura máxima que el termómetro marcará con 37 grados centígrados, pero que con la sensación térmica podrían sentirse hasta 42 grados centígrados. Por la noche, con cielo en su mayor parte nublado, aparece un 20% de probabilidades de lluvias y una temperatura mínima en los 26 grados centígrados.
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6: En la información, independientemente de las conductas que se cometieron al interior del bar La Vaquita, inspectores municipales realizaron la clausura del establecimiento por no exhibir sus diversos permisos y licencias, declaró el secretario del ayuntamiento. Daniel Aguilar mencionó que así lo exige el bando de policía y buen gobierno, pero la dueña se acercó a presidencia para regularizarse y cumplir con el pago de las multas, y por ello se permitió la reapertura del negocio. Personal de Protección Civil se ha dado la tarea de revisar las condiciones eléctricas, mecánicas y la correcta instalación de los juegos mecánicos en la Feria del Norte, trabajos que serán permanentes, declaró Ari Antonio Hernández. El director de la dependencia mencionó que de la misma manera será lo propio con los puestos de comida, en los que se verificará que las conexiones de gas estén bien hechas y sin fuga en los tanques que puedan ocasionar algún accidente. El gobierno de la nueva historia se ha caracterizado en mantener un apoyo permanente y directo a las escuelas de la localidad para mejorar las condiciones en las que los niños reciben sus clases, indicó el alcalde Jacobo Rodríguez. Comentó que debido al retraso de hasta 7 meses que se encontró en el programa de techumbres escolares, se optó por construir canchas de fútbol de pasto sintético en 5 secundarias y una primaria. La drogadicción, sobre todo con cristal, sigue siendo un problema social, ya que destruye economías y hogares completos. De ahí la importancia de trabajar para que, en la medida de lo posible, se busque erradicarlo, consideró el alcalde Jacobo Rodríguez. Reveló que ello ha servido para que más de 300 personas, sobre todo jóvenes, se hayan acercado a pedir ayuda, ello gracias a convenios que se tienen con casas de rehabilitación.

0: habitación de la localidad. El coordinador de personas con discapacidad del DIF Piedras Negras, Gonzalo Rodríguez, está invitando a la comunidad a que participe en el programa que se ha denominado Cuidando con Corazón, el cual va enfocado a personas cuidadoras. Señaló que si bien en la actualidad existen adultos mayores que aún están en una etapa productiva, también hay quienes por temas de salud requieren cuidados diarios y los encargados de ellos también requieren apoyo emocional. Esta fue una producción de los noticieros de Radio Zócalo Noticias, en la voz de Ángel Robles Estrada.
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4: Han pasado 10 años desde que ya no está con nosotros mi hermanita. 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
3: Un momento, Anspac. ¿Sabías que la honestidad es un valor? Porque es el recato en las acciones o palabras. Reconocer las consecuencias de nuestros actos, al igual que la justicia, que nos hace dar a cada cual lo que nos corresponde. Este fue un momento, Anspac.
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4: El pronóstico del tiempo nos indica para este sábado cielo en su mayor parte soleado. El termómetro marcará 37 grados centígrados, pero la sensación térmica hará que se sientan hasta 42 grados centígrados. Por la noche aparece un 20% de probabilidades de lluvias con cielo en su mayor parte nublado y una temperatura mínima en los 26 grados centígrados.
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4: En la información, un menor de 10 años terminó con lesiones en la cabeza luego de que parte de una barda se desprendiera de manera repentina mientras se encontraba jugando con su hermano en calles de la colonia Acoros 2. El incidente se registró la noche de este viernes en el cruce de Guanacaste y Vidalba, donde el pequeño Axel se encontraba cerca de una estructura de mediana altura, cuando varios bloques se desprendieron y cayeron sobre él. Un incendio registrado en un árbol ubicado al interior de un domicilio de la calle Zaragoza en la zona centro provocó la intervención de elementos de bomberos, el cual solo dejó daños materiales sin personas lesionadas. De manera preliminar, se indicó que el fuego podría haber iniciado a consecuencia de una falla eléctrica relacionada con un transformador situado en las inmediaciones del inmueble, versión que deberá ser confirmada por las autoridades correspondientes. Javier Alfonso y Diego Antonio, dos jóvenes residentes de la colonia Presidentes que habían sido reportados como desaparecidos, fueron localizados luego de que sus familiares solicitaran el apoyo de la comunidad para difundir su búsqueda. De acuerdo con la información proporcionada, ambos jóvenes están bien y salieron de sus viviendas durante la noche del miércoles y posteriormente perdieron comunicación con ellos, ya que sus teléfonos celulares permanecieron apagados. Gracias a que se trata de eventos de alta calidad y que resultan atractivos para la ciudadanía, tanto la Feria del Norte como la cartelera de las Fiestas Patrias podrían atraer una importante cantidad de visitantes a la ciudad, declaró Jacobo Rodríguez. El presidente municipal de Piedra Negra se aseguró que se tienen muy buenas expectativas y se le dará seguimiento a través de la Oficina de Convenciones y Visitantes al comportamiento de la ocupación hotelera. Aunque sin precisar cifras, es una realidad que en los meses recientes ha ido a la alza el número de conductores en estado de ebriedad que reinciden en dicha falta y que son detectados a través de los filtros antialcohol, reconoció Cruz Eliud Mercado. El comisario de la Policía Preventiva Municipal admitió que debido a ellos, entre otras acciones, estaría el de retomar la consignación de los conductores alcoholizados ante la Fiscalía General del Estado a través del Ministerio Público. Esta fue una producción de los noticieros de Radio Zócalo Noticias, en la voz de Ángel Robles Estrada.

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1: Trajes no nos faltan ya para mi casa llegar y a mi recámara entrar.
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1: Bueno.
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1: Los falsos caminos. Todos queremos ser felices, es la meta de la vida, pero mucho depende de nuestras decisiones, que sean buenas. La felicidad la constituyen dos elementos, el deseo de un bien y lograrlo, y la voluntad, que es la capacidad para encontrar el bien y poner los medios para poderlo alcanzar, pero que no sea un bien falso, eso sería un mal, no un bien. Que no nos engañemos por caminos equivocados. Las falsas felicidades pasajeras, que son la droga, el alcohol y todo lo que nos lleva a la perdición. Los caminos falsos nos llevan a destruirnos y a destruir a los demás. No nos equivoquemos.
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1: La música de Poder del Norte, lo que vas a escuchar, se llama Escondidas. Las 6:31, la temperatura 25 grados Celsius, 77 grados Fahrenheit.

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Rápidamente, ya la cuarta hora, qué rápido se va en este domingo 6 de septiembre del año 2026. Ya escuchaste a Priscila y sus balas de plata, los Mier. Te dejo ahora con música de Dinora y esto se llama Será porque te amo. 8 con

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1: 29 minutitos a las 10 de la mañana. Nos vamos con esto del señor Jimmy González y el Supergrupo Más. Saludamos a la prima Mari, ya en sintonía en este domingo. La temperatura 25 grados Celsius, increíble, ¿eh? La temperatura que tenemos en esta mañana, 77 grados Fahrenheit. Regularmente para esta hora ya es como 30 grados, ¿eh? Hay posibilidad de lluvia, un 20%, pero hay.

La música del señor Jay Pérez, 9:38 a.m. Saludamos a la señora Lolis, que ya nos escucha también en este domingo. En sintonía de la endiabladamente buena, por supuesto, la Santa.

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5: 7 minutos a las 10 de la mañana, momento de despedirnos, de agradecerte tu compañía. Yo regreso el día de mañana, lunes, si Dios así lo permite, 7 de septiembre, en punto de las 9 arrancaremos de puro show. Te quedas con la compañía de nuestra buena amiga y compañera Isis Macías, ya debe estar llegando. Ella se queda contigo en esta mañana de domingo, domingo familiar, domingo rico. Pásenlo bonito, disfrute, y si Dios así lo permite, nos escuchamos precisamente el día de mañana. Pásenlo bonito. Bye, bye.

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0: Buenos días, soy su amiga Isis Macías. Dominguito, domingo, como cada quien lo quiera administrar, como cada quien lo quiera aprovechar, así es. Oigan, muchas gracias de verdad por estar ahí pendientes de la Santa 96.7. Gracias a mi compañera y muy buena amiga Edith Domínguez por haberme cedido la buena hondez de este espacio, la armonía y la vibra padre de la Santa. Vamos a escuchar, estamos en el mes patrio, recuerden, y que bueno, ahora sí que yo les decía el día de ayer, y les vuelvo a decir y a invitar para que este fervor mexicano nos dure todo el mes de septiembre, octubre, noviembre, diciembre, y vuelva a dar la vuelta e inicie el próximo año, si Dios nos lo permite. Viene Pablo Montero y esto es Deja que salga la luna.
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2: Los falsos caminos. Todos queremos ser felices, es la meta de la vida. Pero mucho depende de nuestras decisiones, que sean buenas. La felicidad la constituyen dos elementos: el deseo de un bien y lograrlo, y la voluntad, que es la capacidad para encontrar el bien y poner los medios para poderlo alcanzar. Pero que no sea un bien falso, eso sería un mal, no un bien. Que no nos engañemos por caminos equivocados. Las falsas felicidades pasajeras, que son la droga, el alcohol y todo lo que nos lleva a la perdición. Los caminos falsos nos llevan a destruirnos y a destruir a los demás. No nos equivoquemos.
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0: Únicamente 13 minutos, mis santos y mis santas del corazón, para que den ya las 12 del mediodía. Rapidísimo que llegamos a este punto del día. Espero que estén excelentemente bien, escuchando, ya saben, la música que nos llena de buena vibra, que nos llena de mucha energía, que requerimos para todos los días y que de verdad nos acompaña bastante, sobre todo en la cuestión. Cuando hablo de energía, bueno, pues tiene que ver necesariamente con ese combustible emocional que pues nos hace que actuemos durante el día, ¿verdad? Ahora sí que enfrentemos las cosas como vengan y que mucho, de verdad, créanmelo, mucho, pero mucho, tienen que ver con esa parte de la contentura del corazón, como me gusta llamarlo. No, sí, con que estemos mucho mejor emocionalmente hablando, y esa gran compañía la agradecemos enormemente. Soy su amiga Isis Macías. Vamos a escuchar justo en este momento, pues algo de consejitos que son necesarios y regresamos.
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0: Una de la tarde ya con 4 minutos, escuchamos esta rolonononona. Oigan, ¿cómo están? ¿Cómo anda su dominguito? Domingo ya 6 de septiembre del 2026, increíble, ¿verdad? Pero bueno, el mes patrio, el mes de gran fervor mexicano, que yo los invito para que este gran fervor mexicano, pues continúe durante todo el mes de septiembre, octubre, noviembre, diciembre, y luego vuelva a dar la vuelta y que dure absolutamente todo el año. Regresamos después, soy su amiga Isis Macías, nos estamos juntos de aquí hasta las 3 de la tarde, y bueno, pues aquí les va unos comercialitos y regresaremos.
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momento bonito, romántico, a cargo, de veras, qué bonita rola, qué bonita, qué bonito momento estamos viviendo a través, por supuesto, de la Santa 96.7. Escuchamos a Conjunto Primavera y esto que lleva por nombre Algo de Mí. Una de la tarde ya exactamente con 35 minutos. Y bueno, vámonos con más musiquita, delicioso, viene otra genial, ellos son Más, vuelvo.

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únicamente 14 minutos para que den ya las 2 de la tarde. Saludos para Ricardo de León, que nos está escuchando siempre tan fiel a la 96.7. Un abrazo, un beso y muchas gracias por esa gran fidelidad como radio escucha, pero además también como un gran amigo de La Santa. Soy su amiga Isis Macías y escuchamos justo en este momento a Tropicalísima Apache con esta rola linda, ¿verdad? Así como muy, pues muy sentida, muy cercana, muy cálida, enamorado. Viene ahora este señor que siempre me pareció genial, de verdad, así a través de todo el tiempo. Escuchábamos mucho sus rolitas por allá de los 80, Chicoche y La Crisis de Quien Chon.

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1: ¡Ole! ¡Arriba! ¡Epa, epa! ¡Arriba! ¡Ándale!
2: Érase una vez, en un little tiny pueblito, un ratoncito muy veloz y muy enamorado, al que llamaban Speedy González. 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Y dice más o menos...

Ya a las 2:06 y bueno, pues hay que estar nada más muy, pero muy pendientes. Tendremos un enlace en un momento más. Estamos únicamente esperando unos instantes y tendremos mucho más información directamente de la voz de la doctora Claudia Sheinbaum. 2:06. Signo, yo te esperaré. Y de tu

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0: gobernador constitucional del estado de Coahuila, Manolo Jiménez Salinas. La secretaria del Bienestar, Leticia Ramírez Amaya. El secretario de Infraestructura, Comunicaciones y Transportes, Jesús Antonio Esteva Medina. La secretaria de Desarrollo Agrario, Territorial y Urbano, Edna Elena Vega Rangel. La secretaria de Agricultura y Desarrollo Rural, Columna Jazmín López Gutiérrez. El director general del Instituto Mexicano del Seguro Social, Zoé Robledo Aburto. El director general de la Comisión Nacional del Agua, Efraín Morales López. El director general de la Agencia de Trenes y Transporte Público Integrado, Andrés Layuz Loaesa. Todas y todos ustedes sean bienvenidos. Estimado público, escucharemos el mensaje que nos dirige la presidenta constitucional de los Estados Unidos Mexicanos, doctora Claudia Sheinbaum Pardo.
1: ¿Cómo están?

da mucho gusto estar con ustedes. Agradezco al gobernador Manolo Jiménez su recepción, su bienvenida. Gracias, Manolo. Les platico. Es la segunda vez. Saludo al maestro Cepeda, que está aquí, que es de Coahuila. Gracias a las maestras y a los maestros.

porque es la segunda vez que nos encontramos en este lugar, porque estoy cumpliendo junto con ustedes 2 años ya al frente del gobierno de la República. El 1 de octubre los cumplimos. Y decidí desde el primer informe que no solo iba a informar desde la capital de la República. Así siempre lo hicieron todos los presidentes. Digo todos porque nunca había habido una mujer presidenta hasta ahora. Especial en las mujeres. Sí, gobernamos con mirada de mujer, con corazón de mujer. Decía que es la segunda vez que nos encontramos, porque decidí hacer el informe en todas las entidades de la República. Les platico que desde el jueves de esta semana, el martes fue el informe ahí en la ciudad, Palacio Nacional. Y esta semana estuvimos en Morelos, en Durango.

y en Coahuila. Cerramos esta semana aquí. Todos los eventos, todos los actos, todas las asambleas, rendición de cuentas, han sido eventos muy alegres, de mucho entusiasmo. Y estoy contenta, soy muy positiva del presente y el futuro, porque hay algo muy especial en nuestro gobierno. No hay divorcio, no hay distancia. Somos uno mismo, gobierno y pueblo de México. No hay diferencia. De abandono. Llegamos con la cuarta transformación de la vida pública de México. Y gobernamos siempre cercanos al pueblo. Y muy importante, reconociendo nuestra historia, nuestro origen. Muchos años los gobiernos gobernaron con recetas que venían del extranjero, con visiones que venían de fuera. Y ahora no. Nuestro modelo, nuestra visión, parte de nuestra historia. Este mes, septiembre, es el mes de la patria. Y hay que recordar siempre el origen de nuestro país, como país soberano, independiente, libre. Dentro de 11 días vamos a conmemorar el grito de la independencia. Y hay que recordar al padre de la patria, a Miguel Hidalgo y Costilla. Lo digo porque hay que recordar que es única la manera, la forma en la que ocurrió la independencia de México. Miguel Hidalgo y Costilla, un 16 de septiembre, salió en Dolores a pedirle al pueblo que luchara por la independencia. En un discurso muy hermoso. Hay algunos que dicen que Hidalgo pedía por Fernando VII, pero eso es falso. Hidalgo siempre luchó por la independencia, por un país libre e independiente. Se demuestra en las cartas

que México, desde su origen como nación independiente, gritó por la libertad, por la independencia y también por la justicia social. Porque abolir la esclavitud significa justicia social, significa igualdad. Después de Hidalgo, de su fusilamiento, su discípulo Morelos, también un extraordinario dirigente, héroe de la patria. Morelos, por cierto, Hidalgo es el único padre de la patria de toda América que venía de abajo. En los otros países venían de los ejércitos virreinales. En el caso de México, vino de abajo, porque Hidalgo era un cura que venía de abajo, muy cercano al pueblo. Hablaba muchos idiomas, pero también hablaba lenguas indígenas. Por eso tuvo tantos seguidores. Bueno, vino después Morelos. Y Morelos escribió un documento extraordinario, que es la base de nuestra Constitución del 17. Dice Morelos en Los Sentimientos de la Nación: la soberanía dimana del pueblo, es decir, es el pueblo de México en el que todo momento debe definir su destino. No es ni los gobiernos extranjeros ni las élites quienes definen el destino de la patria. Eso quiere decir soberanía. Y está en el artículo 39 de la Constitución. Morelos también fue fusilado, pero quedó la Constitución de Apatzingán, que unos cuantos independentistas escribieron. Los Sentimientos de la Nación tiene pensamientos tan profundos como que debe moderarse la indigencia y la opulencia, la igualdad desde el primer momento. Cuando triunfa la independencia, hay una alianza entre una persona que venía del ejército realista, Iturbide, y Vicente Guerrero. Con aquella frase de Vicente Guerrero: de verdad es hermosa nuestra historia. El padre de Guerrero se le acerca y le dice: hijo, por favor, acepte el indulto del virrey, te van a matar. Y Vicente Guerrero le dice: te quiero mucho, padre, pero la patria es primero. Esos son los héroes de la independencia. Finalmente Guerrero decide hacer alianza con Iturbide. Y viene la consumación de la independencia en 1821. Pero Iturbide se quiere, más bien, se corona como emperador. Y los independentistas dicen: no, no queremos un rey que sea el que nos gobierne. Porque desde el primer momento Hidalgo habló de la república. Se acaba Iturbide y gana nuevamente los independentistas, con Guadalupe Victoria, primer presidente de México en 1824. Así que desde el primer momento, desde nuestro origen, el pueblo de México ha tenido grabado en el corazón, en la mente, la lucha por la independencia, por la soberanía, por la libertad.

Caetano. Tuvo una historia difícil nuestro país en el siglo XIX. España no reconoció la independencia hasta 1836, y solo la reconoció España, recibimos la invasión de Estados Unidos. Antes de ello, los franceses con la guerra de los pasteles. Y Estados Unidos,

nos invade y se lleva más de la mitad del territorio. Pero fíjense ustedes, el general Grant, lo conté en una mañanera hace poco, que fue parte del ejército de Estados Unidos y después fue presidente, tiene unas memorias, y el general Grant dice en esas memorias que esa guerra fue muy injusta, pero dice algo hermosísimo. Dice, el ejército mexicano no tenía uniformes, apenas tenían unos trapos. No había diferencia entre el oficial y el soldado, porque apenas se había conformado.

México, esa es nuestra historia. Esa es la valentía de hombres y mujeres que han luchado por la independencia. Ya conocen la historia, vino Porfirio Díaz. Y un hombre de Coahuila, Francisco I. Madero, el apóstol de la democracia. Con un enorme corazón y vocación democrática, llamó al pueblo a la democracia, sufragio efectivo, no reelección. Cuando le hacen fraude, él decide llamar al pueblo a las armas. Dice 20 de noviembre, el levantamiento del pueblo. Y la primera parte de la Revolución Mexicana es corta, porque Porfirio Díaz decide entregar el poder. Se hacen elecciones y llega Francisco I. Madero a la presidencia. Y dura poco. De alguna manera pensó que con la democracia era suficiente. Le faltó otra parte, la justicia social. Se fue separando del pueblo. Pero aprovechó eso el gobierno de Estados Unidos y a través de su embajador le dio un golpe de Estado a Madero. Y lo asesina Victoriano Huerta. Y entonces solo hay un gobernador de todos los gobernadores de México que dice sufragio efectivo, no reelección, que se levanta en contra de la dictadura de Victoriano Huerta. De Coahuila, Venustiano Carranza. Una historia compleja. La revolución, con muchos claroscuros en todos los héroes y todas las heroínas. Pero no podemos dejar de reconocer el heroísmo de Carranza en ese momento y el tratar de juntar a todos los líderes de la revolución. Finalmente, hay un nuevo pacto social, la Constitución de 1917. Esa Constitución habla de lo mismo, de lo que lucharon los héroes de la independencia. Independencia, soberanía sobre los recursos naturales, libertad. Habla también de justicia social. Por primera vez se reconoce el ejido, las comunidades. Y también habla de democracia, la lucha del pueblo de México. Así fue algún tiempo. Es Lázaro Cárdenas quien realmente consuma la revolución. Y después viene un periodo muy difícil para el país. No lo voy a mencionar con todo detalle, pero sí voy a decir que en 2018 llega el gobierno Andrés Manuel López Obrador y comienza a cambiar todo. ¿Qué defendemos? Es historia. No es nada más que verdad, que es historia. Y empieza a cambiar México. Y hay algo muy hermoso que ocurre a partir de esos años, que nosotros lo defendemos y lo seguimos impulsando. Son los programas de bienestar. Hay quien dice que los programas de bienestar no deberían existir, porque lo contraponen. Dicen, debería de impulsarse la inversión y que no hubiera programas. Debería de impulsarse el empleo y que no hubiera programas. No tienen por qué contraponerse. Nosotros defendemos los dos, la inversión pública, la inversión privada, que haya empleo, que se genere bienestar. Pero también defendemos
el amor hecho política con los programas de bienestar.

¿cuántos programas de bienestar hay aquí en Coahuila? ¿Cuántas personas reciben sus apoyos? Y les voy a decir, no es a cambio de nada, es sencillamente un derecho del pueblo de México. ...326,570 adultos mayores de Coahuila reciben pensión para adultos mayores. Dice por ahí un expresidente, ya saben quién es, dice, es que son una bola de flojos los que reciben la pensión. Lo dice con otras palabras. ¿Qué decimos nosotros? Para nosotros las y los adultos mayores son héroes y heroínas de la patria, porque han dado su vida a las familias, a sus comunidades, a su estado y a la nación. ...8,000 personas con discapacidad reciben una pensión aquí en Coahuila. 6,700 jóvenes se les da un salario mínimo para que trabajen en una empresa, para su primer empleo, para que de ahí sean contratados. Se apoya a las empresas y se apoya a los jóvenes. Beca, si estudian en preparatoria pública, hay beca para todas y para todos. ...86,082 jóvenes reciben la beca Benito Juárez García. Después, para productores agrícolas, 10,569 reciben producción para el bienestar. 8,565 reciben fertilizantes gratuitos. Por cierto, ¿saben quién produce esos fertilizantes? Pemex, porque recuperamos la capacidad de Pemex para producir fertilizantes. ...89,000 familias reciben leche a bajo costo, producido por productores nacionales. De igual forma, 808 escuelas recibieron el programa La Escuela Es Nuestra. Fíjense, y 181 escuelas de media superior. También es un programa muy hermoso. Dicen ahora que quieren que eso lo hagan los municipios, pero no, no. Es mejor que se organicen las madres y padres de familia con sus maestros. Ellos saben mejor qué es lo que le falta a la escuela y juntos se les da el recurso y le dan mantenimiento a las escuelas. Es lo mejor, porque además madres y padres de familia estiran el dinero y se contratan entre ellos mismos. Si hay plomeros, si hay albañiles, se contratan para poder hacer La Escuela Es Nuestra. Bueno, y ahora que llegamos en 2024, iniciamos con tres nuevos programas. Primero es Pensión Mujeres Bienestar, solo para mujeres. ¿Sí saben por qué es solo para mujeres? ¿O no? ¿Saben por qué la pensión desde los 60 es solo para mujeres? ¿O no lo saben? Bueno, a ver, vamos a ver si los de atrás me están escuchando. El trabajo de la casa.
casa, pienso yo que debe compartirse, que siempre, no importa que solo trabaje uno en la casa o los dos, debemos ayudarnos siempre al cuidado de los hijos, a la casa. Pero normalmente ese trabajo lo hemos hecho las mujeres. Por ejemplo, a ver allá atrás, ¿quiénes somos las que cuidamos principalmente de las hijas y de los hijos? A ver, no oí allá atrás. Ahora sí se oye. A ver, de este lado, ¿quiénes somos las que principalmente cuidamos del hogar? Ahora de este lado, ¿se enferma alguien en la familia y quiénes somos las que cuidamos? Llegamos a los 60 años. Ah, bueno, ¿saben a quién cuidamos también las mujeres? A los maridos. Ay, viejito, ¿qué te pasó? Estás enfermito. Así estamos, ¿no? Las mujeres. ¿Cierto o no? Nos enfermamos nosotras y hay que trabajar. Bueno, llegamos a los 60 años. Sé de lo que les hablo porque tengo 64. Soy mamá y soy abuela. Por cierto, ya ven que a las mujeres nos dicen, no vayas a decir tu edad. Cumplimos 60 y ¿cuántos años tienes? 57. ¿Qué tiene de malo para las mujeres decir nuestra edad si es bellísimo envejecer? Es medio machista eso de que no digamos la edad. Por eso yo a mucho orgullo tengo 64 años. Invito a que todas las mujeres digamos nuestra edad. Bueno, llegamos a los 60. Ya crecieron los hijos, ya tienen su familia. ¿Y ahora quién cuidamos? ¿Quién reconocía ese trabajo? Pues dije que llegamos todas a la presidencia. Así que a partir de los 60 años, pensión Mujeres Bienestar, para reconocer el trabajo de cuidados que hemos hecho las mujeres mexicanas. Aprovechando que hablamos de mujeres, ya quedó atrás aquel dicho que decía, calladita te ves más bonita, eso ya no. Las mujeres nos vemos más bonitas cuando hablamos y cuando participamos. Siempre cuento y me gusta contarlo porque nos empodera a las mujeres, que cuando llegué al gobierno, un cómico le preguntaron que qué opinaba de que una mujer hubiera llegado a la presidencia. Y este señor dijo, ya llegó un ama de casa a la presidencia. Y la verdad me dio mucho coraje, porque nadie se debe burlar de un ama de casa, nadie, porque bastante trabajo es. Además son heroínas de la patria, todas las mujeres que se dedican al hogar. Y entonces dije, ¿sabe qué? A mucha honra soy ama de casa, a mucha honra soy mamá, soy abuela y por voluntad del pueblo de México, comandante suprema de las Fuerzas Armadas.

a los jóvenes, a las niñas, a los niños, que sepan las mujeres, los hombres, que las mujeres también podemos ser lo que queramos ser. Que ya no es eso de que no podemos ser policías o bomberas o mecánicas o médicas o ingenieras. Podemos ser lo que queramos ser. No debe haber diferencia entre hombres y mujeres. Sí somos distintos, pero el acceso a los derechos debe ser el mismo. Por eso cuando llegué, al segundo día que había llegado, mandé una reforma a la Constitución, que por cierto fue aprobada por unanimidad. La igualdad de las mujeres y los hombres ya está en la Constitución de la República. Los derechos. Igual recuperamos la historia de las mujeres, porque nos enseñan en la escuela solo a los héroes, pero no a las heroínas. Y tenemos heroínas maravillosas, en la independencia, Leona Vicario, Josefa Ortiz, Téllez Girón. ¿Saben por qué digo Téllez Girón? Porque la conocemos como Josefa Ortiz de Domínguez. Y yo la llamo con sus apellidos de soltera. Y no es una falta de respeto al corregidor, que también fue un independentista que luchó siempre por México. Es porque yo pienso que las mujeres no somos de nadie. Nosotros somos personas. Por eso le llamo Josefa Ortiz Téllez Girón, a la esposa del corregidor, una independentista. Bueno, hay que reconocerla a ella, a Leona Vicario, a Gertrudis Bocanegra. Este año estamos reconociendo a Margarita Maza, pero no solo por haber sido la esposa de Benito Juárez. Margarita Maza sufrió mucho, tuvo muchas penurias en la lucha por la reforma y la independencia frente a los franceses. Benito Juárez le pidió que se fuera a Estados Unidos cuando la invasión francesa, y le dijo: ayúdame a que el presidente de los Estados Unidos no reconozca a México como una colonia, un protectorado de Francia, que siga reconociendo a la República. Y eso lo logró Margarita Maza. Por eso este año la nombramos primera embajadora histórica de México. Y así como ella, hay muchas heroínas en nuestra historia. Ahora pusimos en el calendario cívico a 18 heroínas de la patria, para que niñas y niños sepan que así como hay héroes, también hay mujeres que lucharon por la libertad y por la justicia. Bueno, también dimos becas a todos los estudiantes de secundaria. A todos los que van en escuela pública tienen beca. Y este año dimos útiles y uniformes escolares, un apoyo de 2.500 pesos a todas y todos los niños que entraron a la primaria. Este año también dimos ese apoyo. Fíjense que nos dicen también que por qué becamos a todas y a todos. Ayer una señora saliendo de Guadalajara se acercó y me dijo: presidenta, quiero agradecerle. Y le dije: ¿por qué? Y me dijo: es que por primera vez pude comprarle los útiles completos a mis hijos gracias a esa beca. Y eso es lo que buscamos, apoyar a las familias para que tengan lo básico, lo necesario, que no haya problemas para entrar a la escuela, que todos entren iguales a la escuela. Es un apoyo a la educación pública, la mejor de todas las educaciones, gracias a las maestras y a los maestros del México, gracias al Magisterio Nacional. ...884.942 personas en Coahuila que reciben un apoyo del bienestar. 19.223 millones de pesos para apoyar a las familias de Coahuila desde el gobierno de México.
Pero no crean que es lo único que estamos haciendo acá. Fíjense, ya lo saben,

construyendo el tren Ciudad de México, Saltillo, Monterrey, Nuevo Laredo. Un tren rápido, moderno, que une comunidades. Porque nos dicen también, ¿por qué construyen trenes si uno puede volar en avión? Primero, no todos pueden volar en avión. Pero además, el tren une comunidades. Cuando hay estaciones en los distintos lugares, hay desarrollo. En todos los países del mundo están recuperando el tren de pasajeros y nosotros no nos quedamos atrás. Ya estamos construyendo el Querétaro, Ciudad de México Querétaro, y también ya el de Saltillo hasta Nuevo Laredo. Y este mismo año licitamos toda la línea que va desde Querétaro hasta aquí, hasta Saltillo. Y ya van a ver la construcción, además se generan empleos. Bueno, aquí el gobernador ya sabe que vamos a ampliar la carretera 57 de Monclova hasta Saltillo. Cuando le pregunté, cuando nos conocimos, qué hace falta, cuál es la obra principal, me dijo esa carretera. Y ya vamos a iniciar esa carretera, la 57, para que quede toda completa. Igual, un nuevo puente en Piedras Negras, también ya se va a iniciar a construir para el cruce de la aduana. E igual estamos conservando la red federal de carreteras. Una nueva conexión urbana aquí en Saltillo, Ramos Arizpe, también ya la vamos a iniciar. Como saben, estamos tecnificando el riego de la región lagunera. Se hizo agua saludable con el presidente López Obrador y nosotros estamos ampliando ese programa con distritos de riego tecnificados y también llevando el agua potable a todas las comunidades. Bueno, las redes troncales de agua saludable. Bueno, también, fíjense, estamos construyendo el nuevo hospital. Bueno, ya inauguramos la sustitución del hospital, el doctor Francisco Galdino Chávez. También la sustitución de un consultorio de atención familiar del ISSSTE y estamos construyendo el nuevo hospital general en Saltillo del Instituto Mexicano del Seguro Social. Estuvimos aquí hace poco. La nueva unidad de medicina familiar en Santa Bárbara, en Saltillo. La nueva unidad de medicina familiar en El Cortijo, en Saltillo, también del IMSS. La sustitución del hospital rural en Matamoros también y la ampliación del hospital rural en San Buenaventura. Estamos construyendo junto con los ganaderos de Coahuila un centro integral ganadero. Las comunidades indígenas recibieron por primera vez un apoyo, un presupuesto directo a las comunidades.

Instituto Nacional de Vivienda. Reestructuramos los créditos del Infonavit porque se daban créditos muy injustos. La gente pedía, por ejemplo, 50 mil pesos de crédito, pagaba 200 mil pesos a lo largo de los años y al final debía más. Hay casos increíbles que pidieron 60 mil pesos de crédito y debían 1 millón de pesos, imagínense. Bueno, reestructuramos todos los créditos. 5 millones de familias se vieron beneficiadas. Aquí en Coahuila fueron 275 mil familias que vieron reestructurados sus créditos del Infonavit y del Fobiste. Muchos incluso ya recibieron su escritura de su vivienda. ¿Estamos trabajando? Siempre vamos a trabajar por el bienestar del pueblo de México y a defender esos principios de los que les hablaba al inicio de la conversación. México luchó mucho, el pueblo de México luchó mucho por su independencia, por la soberanía, por la justicia social, por la libertad y por la democracia. Esos son nuestros principios. Es el principio por el cual ha luchado siempre nuestro pueblo. Así que en el mes de la patria siempre vamos a decir: México es un país libre, independiente y soberano, y eso nos une a todas y a todos los mexicanos. ¡Que viva Coahuila! ¡Que viva México! ¡Que viva México! ¡Que viva México! ¡Que viva México!

tiempo. Se despide de ustedes la presidenta de los Estados Unidos Mexicanos, doctora Claudia Sheinbaum Pardo. Agradecemos a ustedes su amable asistencia, deseándoles una excelente tarde.

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Seguimos más música acá en La Santa. Son las 4 de la tarde, ya con el 7 minutos. 4 con 7 minutos. Feliz domingo acá en La Santa.

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1: Esta es la Santa acá en Piedras Negras. Faltan 18 minutos antes de las 5 de la tarde. La

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1: Acá en La Santa seguimos más música. Son las 4 de la tarde, 52 minutos, 96.7 FM en este dominguito familiar La Santa.

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1: Es la Santa acá en Piedras Negras, las 5 de la tarde con 10 minutos. 5:10. 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
1: Son las 6 de la tarde. Este es un momento de reflexión. ¿De qué le sirve al hombre ganar el mundo entero si se pierde a sí mismo?

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1: Un carnito azucarado acá en La Santa. ¿Cómo están? Las 6 de la tarde con ya 6 minutos, 6 con 6 minutos en La Santa, Santo Domingo.
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Esta es la Santa, las 6 de la tarde y ya 24 minutos. Gracias por estar con nosotros en este dominguito familiar, la Santa.

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1: Es la Santa y buena música, buena programación para ti esta tarde. Faltan 3 minutos antes de las 7 de la tarde en la Santa.